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1: 6:15 p.m.
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1: 6:28 p.m.
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vamos con el siguiente corrido para todos ustedes. Dice más o menos así: y van y vienen y no se pueden preguntar. Vámonos con esto que dice más o menos así.

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1: 6:44 p.m.
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1: 7 de la noche con un minuto.
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1: 7:14 p.m.
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6: Bueno, son las 7:15 p.m, las 7:15, ¿qué tal? Muy bienvenido, buenas noches. Les saluda Germain, ya estamos en cabina para presentarle bonita música en el antesala del fin de semana, viernes 14 de agosto del año 2026.

Bueno, sí, son las 7 con 20 minutos, las 7 de la noche con 20 minutos en La Mera Mera, Radio Ranchera, 7 y 20 minutos. Vamos a continuar con más de la programación de esta noche, para cada uno de ustedes que están siempre activos, escuchando La Mera Mera, Radio Ranchera. Bueno, las 7 con 20 minutos, ya son las 7 de la noche con 20 minutos. 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

Son las 7:27 minutos, las 7:27 minutos en la mera mera Radio Ranchera. 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Son las 7:28 minutos. 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Son las 7:29 minutos, las 7:29 minutos. Vámonos entonces con más música. Ahí está Brindis.

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2: Bueno, vamos entonces con más música bonita a través de la mera mera. Son las 7:34 minutos. Las 7 de la noche, 34 minutos. 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Son las 7:35 minutos. Las 7:35 minutos. Por acá tengo saludos en esta hora de la noche para Dariela Villafranca. Dariela Villafranca con la canción El Segundo Lugar de Juan Valentín. Bueno, aquí le conocemos a Dariela Villafranca.

Ok, 7:42 minutos, son las 7:42 minutos. En la número uno, la mera mera, 7:42 minutos. Vamos a seguir con más, siempre a través de la mera mera. 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

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Muy bien, son las 7:43. 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Faltan 16 minutos y vamos a llegar a las 8 de la noche en La

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6: Bueno, entonces vamos con más música en el viernes, el 14 de agosto, son las 7:51 minutos, las 7:51 minutos en la número 1, la mera mera. 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Son las 7:51 minutos, ahí está la música de Guardianes del Amor.

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1: Las 8 de la noche en punto.
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0: Muévanse todos, son las 7:59 minutos. Dariela Villafranca, saludos y su familia allá en Piedra de Afilar. Allá están escuchándolo. Bueno, quiero saludar para los amigos allá que me están escuchando, allá en la zona de Los Pinos. Ah, en Los Pinos. Allá siempre están pendientes de la programación. Saludos a todos los primos allá. Quiero saludar a los amigos entonces ahí en la comunidad de Los Pinos. Ahí para Sonia Sevilla, en Los Pinos, que está pasando Sonia. Para Beto Ordóñez y Freddy Blanco, ¿qué tal Freddy? Entonces Freddy, ¿cómo está la cosa ahí? Para Rosel Villafranca en El Coyol, también para Kevin González allá en El Porvenir. Allá están siempre chequeando la programación de La Mera Mera. Un saludo que presento para, es un cal para el amigo ahí que se llama José Ramón Quesada y su esposa Dora en Juncal. Luis Enrique Núñez, también saludo acá en la Dionisio, saludito. Bueno, un saludo que presento en esta, allá está el barío Blancho para Leili y Fredilio, que es su esposo ahí. Leili y su esposo Fredilio allá en el barío con la canción Amanecer Contigo. Amanecer Contigo. Bueno, también quiero saludar a nuestros oyentes que están siempre pendientes en la comunidad también de Marambul, que están los amigos, ¿qué tal? Por ahí todo bien, ¿va? Escuchando la bonita promoción de La Mera Mera.
1: Y ahora, amigos,
0: yo fíjate que un amigo se encontró un teléfono, teléfono Samsung, color cielo. Si usted es suyo ese teléfono, lo encontró por las colonias de la Murillo, por la 15, por ahí. Entonces, póngase en contacto para que él se lo pueda entregar. Entregar un teléfono ahora no cualquiera lo va a entregar, ¿verdad? O sea, claro, los tiempos cambiaron, ¿verdad? Pero fíjense que siempre decían, hay un honesto. Y ese honesto es el amigo que está anunciando que él se encontró un teléfono y lo quiere entregar, dice. Lo quiere entregar porque tal vez a la persona que se le botó ahí anda su contacto y él tiene su teléfono y no, mejor lo va a entregar, ¿verdad? Entonces, si a usted se le perdió ese teléfono, teléfono Samsung, color cielo, póngase contacto con nosotros acá para darle mayor información para que le entreguen su telefonito ahí. Son las 8 minutos. Entonces, hasta el barrio Blancho, saludos para el Leili y Fridelio. Ahí están en total sintonía con La Mera Mera.

Pero son las 8:05, las 8:05. 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Son las 8:05. Vamos a continuar con más música, siempre a través de La Mera Mera.

Bueno, eran los Tigres del Norte. Son las 8 y 8 minutos. Las 8 y 8 minutos en la número 1, la mera mera. Un saludo para los oyentes que están siempre pendientes acá en La Esperanza, en el departamento del Alto. Ahí está don Lolo Ramos escuchando la programación. Don Lolo Ramos. Y también para don Daniel y para su esposa ahí también. Les saludamos ahí los encuentros. Don Daniel, ¿qué tal? Don Daniel Hernández, les saludamos. Un saludo, don Leoso Racino en La Esperanza también, saluditos. Don Jacobito Zúchite y doña Dunia Rosa Castillo, saludos. También están conectados ahí con la mera mera radio ranchera. Son ya las 8 y 9 minutos. Vamos entonces con la música bonita.

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5: Bueno, son las 8:15 minutos. Las 8:15 minutos. 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Son las 8:15 minutos. 8:15 en el viernes, antesala al fin de semana.

brujería y ahí Ana Bárbara. Son las 8:25 en La Mera Mera, Radio Ranchera. 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Bueno, pues son las 8:26 minutos en La Mera Mera.

0: Bueno, las 8:29 minutos, a las 8:29 minutos. Bienvenido, bienvenido, bienvenidos a esta programación de hoy, viernes 14 de agosto.
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0: Cándida González, saludos para Esmi, para Tavo Tejeda y Cris Ordóñez, saludos. Para Carmen, también saludos.
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0: Bueno, quiero saludar para don Santiago Albán, ahí en Las Aguas. Don Santiago Albán. Para Conchi también saludos. Darío Catreco, no está por ahí. Darío Catreco, saludos. Bessy Juárez también saludos. Dice Cris Ordóñez, complájeme con una rola cualquiera. Para Leis Rosales. Bueno, son las 8:30 minutos. Las 8:30 minutos en la mera mera. Sonia Meléndez y Fabio Antonio Cardona allá en La Epaca. Saludos.

marcan ya las 8:32 minutos, son las 8 de la noche, 32 minutos, faltan 28 y estaremos en las 9 de la noche. Cris Ordóñez, allá en ¿a dónde me escucha Cris Ordóñez? En la zona de Atlántida, por ahí, ¿verdad? Bueno, saludos, entonces, ¿quieres escuchar? El pisón de los plebes de la...

Bueno, Jaladito, son las 8:33 minutos, 8:33 minutos. Saludos para Noemí Montes, para Marcos Paniagua, Cris Ordóñez, los encuentros Jutiapa Atlántida. Ah, en los encuentros Jutiapa Atlántida. Dice Edín Matute, salúdeme a Chencho hasta Río Blanco. Bueno, saludos entonces para Chencho hasta Río Blanco. Duy Gómez, complájame con la canción de Chelo. ¿Qué dices? ¿Qué tal? Dice que te las voy a pagar. Ok. Alejandro Duarte, también saludos, Alejandro Duarte. Saludos ahí entonces para todos. Y también para David Gómez, Isaías Figueroa, Cris Ordóñez. Y también ahí para el amigo que me mandó el Vendel, mandó sombrero y bigote. Gracias, muchas gracias. Bueno, 8:34 minutos, son las 8:34. Cris Ordóñez, saludos. Que la pase bien ahí en los encuentros con Jutiapa Atlántida, ¿no? Y también para el primo Beto Ordóñez, saludos.

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Bueno, son las 8:46 minutos. Excelente programación, dice desde la López Arellano. José el Tigre, la pintura. Saludos a los camineros. El gran Aaron Yared, el gran Marcos Mejía, al flaco Guillermo, siempre conectado. Complájame con 20 mujeres de negro. Bueno, ya les vamos a estar complaciendo con 20 mujeres de negro. Por aquí tenía un mensaje, bueno, vamos a ver. Bueno, no sé. Dice por aquí, está un audio, vamos a escuchar otro por acá. También un audio. Vamos a escuchar después otro para complacerle. Son las 8:47 minutos, las 8:47 minutos. En la número uno, la mera mera Radio Ranchera. Para Selvin Zúñiga, para Marlene, un saludo. Para Luis Hernández, saluditos. Saludos, saludos. ¡Hombre carismático! Entonces, complaciendo de la López Arellano en San Pedro, saludos.

0: A seguir con más y mejor música. Vamos a seguir complaciendo ahí. 8:50 minutos. Un saludo en la comunidad de Medinas, en Las Flores. ¿Qué tal por ahí? ¿Cómo la están pasando? Yosimar, Lázaro y Franklin. Franklin Ramos, saludos. Franklin Ramos, Lázaro y Yosimar, saluditos. Para Kelly, para Rosa Hernández. Para User también, saludos. Para Dorila, para Marfil, para Ali. Para Kaylin, saludos.
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0: Para Kaylin, saludos. Para Rubén Ponce, primo, ¿qué tal, primo? Mañana entonces a las 2, primo, en la cancha Imprema, me dijo, ¿no? Rubén Ponce, pasándola bien ahí. Bueno, vamos a conocer con Marco Antonio Solís, Mujeres Bonitas.

que era Marco Antonio Solís, Mujeres, Mujeres Solitas. Dice Elizabeth Montes, de escuchar rompí la, a las cuatro copas rompí la botella. ¿A dónde me mira Elizabeth Montes? Kaylin dice aquí que les mande un saludo para Niño y Pichón hasta San Carlos. Para Niño y Pichón hasta San Carlos, Pichón de parte de Kaylin. De parte de Kaylin. Las 8:55 minutos, saludo para Elizabeth Montes, sí, dice. ¿A dónde me mira usted, Elizabeth? Para Jason, saludos. Dice, ¿cuánta? Dice, cuenta no encontrarse. Primo, ¿cómo está? Soy Verania. Primo Verania, ¿qué tal? Mucho gusto saludarle, Verania. Salud para Juan ahí. Para Juan. Y para Belkis Zelaya. ¿Qué tal Belkis Zelaya? Isabel Monte, saludos. Y para India, saludos. Son las 8:55, 5 y las 9.

ahí complacíamos, son las 8:58 minutos. 8:58 minutos para Fidelito Rubio, salud. Voy a complacer ahí con Aniceto Molina, las 8:59.

porque son las 9:03, 9:03, con el último contrabando, me pide ahí José Cruz. El último contrabando. Por la madrugada, saludos para José Santos.

para Efraín también, Efraín, ¿qué tal de Efraín? Está también escuchando. Para José Cruz y para todos ahí. Bueno, son las 9:04, las 9:04 en la mera mera. Después venimos con mi último contrabando, ¿eh?

perfecto, era Humberto Quintanilla complaciendo ahí con mi contrabando para Rocío Flores, saludos para Rodríguez José Cruz, también les saludamos, ya les complacimos también. Las 9:10 son las 9:10 para Robel, para Elianis, ¿qué tal? Pues no sé, ahí son las 9:11. Las 9:11 en la mera mera Radio Ranchera, como en todo el territorio nacional. Saludos a don Juan Jaraní de la colonia San Luis, la señora Eda Sánchez, Normandina, Puerto, Jeffrey, y también para, bueno, para todos ahí, que la pasen muy, pero muy bien. Voy a compartir aquí con la mejor música, algo de Los Temerarios.

Bueno, jaladitos, son las 9:16. Saludos para Francisca Bonilla, para el Flaquito y también para Francisca Bonilla. Saludos. María Vázquez también, saluditos por ahí. María Vázquez también siempre activo, también para ex Noy Abelardo. Saludos, Noy Abelardo, que la pasen bien. Rosy Montes quiere super perder allá en la 25. Me está sintonizando Rosy Montes. Quiere escuchar super perder. Son las 9:17. Las 9:17. Y le complacemos a Rosy.

Bendecida Rosy Montes en la 25, ahí está escuchándome. Salmista Caroli, saludos. Salmista Caroli, ¿qué tal por ahí? ¿Cómo la pasa por ahí? Siempre la mera, mera. Las 9 con 20 minutos, son las 9 y 20 minutos. Es que para Salmista Caroli, saludos. Vamos a seguir con más complacencia. Son las 9 más 20 minutos. Las 9 de la noche más 20 minutos. Vamos a revisar si hay algún mensaje por aquí. No. Vamos a conversar ahí con los caminantes. Con los caminantes. Las 9 más 20 minutos.

0: estaba el que se enamora pierde, banda Carnaval, son las 9:26 minutos. Claudia Murillo, saludos. Antonio, saludos. Bueno, para Méndez, un saludito por acá. El que se enamora pierde, andaba banda Carnaval ahí.
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0: Las 9:26 minutos, 9 más 26 minutos.
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Ok, las 9:28 minutos. Saludos para Alexi, para Irene Martínez y para Claudia Murillo. Están siempre conectados con La Mera Mera. Bueno, entonces con música de meneo, música...

Muy bien, son las 9:31. El amigo José Mejía, el primo José Mejía en Atlanta. ¿Qué tal? José Mejía en Atlanta y también para don Jorge, allá también en la Unión Americana. Lourdes, claro, saludos. Colocha, ¿qué tal? Muy buenas. Las 9:32, faltan 28 y estaremos en las 10.

0: Selena. Estaba Selena, no me queda más. La 9:35 minutos, Alcide Sánchez, saludos. Para Alcide Sánchez, saluditos por ahí, ¿qué tal? Siempre pendiente. Bueno, son las 9:35 minutos, 9:35.
1: A ver, mi compa, los rasos, échenle chingazos para acá, compa. Vamos a cantarles entre perico y perico, María.
0: Entre perico y perico.
1: Saquen la bolsita, no sean gachos. Andrés, pues, vamos a mandar un saludazo para Sergio Ramos y arriba los callejones de Santana, huevo. Puro Santana, viejo. Al RR, saludazo, pariente. Vámonos, pues. Entre perico y perico. Acompañado de mi compa Los Razos por acá. Mandamos un saludo a toda la gente que está pisteando. A mi compa Talibán, a mi compa Elefante y a toda su gente que anda por ahí. Arriba, Badiraguato, Sinaloa, pariente, huevo, el tamarindo, pariente. ¡Suéltale, compa!

0: Bueno, para la raza y saluditos, son las 9:40 minutos. Las 9:40 minutos, faltan 20, tenemos de las 10. Faltan 20. Denia, Yané, saludos. Josué, Ingrid, ¿qué tal Ingrid? ¿Cómo le va? Faltan 20 y estaremos en las 10 para Ari. Escuchemos ahí a los Temerarios.
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0: Hoy es viernes, antesala del fin de semana. Ah, muy bien, saludos a todos. Brian Sevilla, saludos. Vamos a seguir con más. Vamos a seguir complaciendo peticiones.
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0: va. Las 9:44 minutos, las 9:44 minutos. Para Brian Sevilla, para Alexi, para Vindel, saludos.
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0: mi vicio son las mujeres, cantan los rasos.

Ahí estaban los rasos, mis vicios son las mujeres. Ropa Rodríguez, para SF y también para Primo Rubén Ponce, saludos. ¿Qué tal por ahí? Faltan 13, estaremos en las 10, faltan 13 minutos y estaremos en las 10 de la noche, acá en la Mera Mera, como en todo el territorio nacional. 9:47 minutos para Merlin, saludos Merlin, para Rubén Ponce, aquí Primo, aquí descansando ya. Ese es Primo. Hay que descansar ya en la noche porque en el día es, solo es trabajo y más trabajo. Usted está descansando, dice el Primo Rubén Ponce, que mañana va por otros dos goles frente al San Juan mañana. Transmisión en vivo mañana, San Juan frente a el equipo Lidesa. Transmisión en vivo, juncaleños. Pueden ver el partido mañana, ¿va? Pueden ver el partido mañana. Jonathan Sánchez, saludos. Bueno, entonces escuchemos a los caminantes con esta rolota ahí que se llama Me está oliendo tu ausencia. Faltan 12, estaremos en las 10. Saludos a Ana Hernández, ¿qué tal, Ana? ¿Cómo está? Ese es para que lloren.

caminantes, son las 9:51 minutos. Alexa Benali, también para López, Rosa Castillo y Giovanni Madrid. ¿Qué tal? Saludos. Todos dicen que ella es mala, nuevamente los caminantes.

Cuando las 9:55 minutos, son las 9:55 minutos. Bueno, llegó la hora de irnos. Agradecerles su fina sintonía con nosotros. Mañana estaremos nuevamente de regreso con ustedes desde las 7, pero nosotros los conectamos en esta plataforma a las 8. 8:10, 8:15, 8:20, por ahí. Así que les deseo una feliz noche, un feliz sueño y mañana a trabajar, pues mañana es fin de semana, hay que trabajar también mañana sábado. Así que buenas noches y les invito entonces para que estén con nosotros el día sábado, el día de mañana. Pasen buenas noches, ahí me despido con algo de los caminantes y usted puede ir escuchando la emisora a través de la web, ¿verdad? No se vaya, ahí te puede manejar con ella a través de la web. Faltan 4, estaremos en las 10 de la noche.

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1: 10 de la noche con 15 minutos.
2: Y sale por ahí, yo sé que se van a echar un grito cuando empieza esta rola, compadre. Dice...

0: pasa por este amor? Qué chinada de canción, hombre, compadre. Se vale chillar, hombre, no le hace.
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2: 10 de la noche, con 29 minutos.

0: qué chupa? Maldito alcohol. Ay, güey, la
1: verga. ¿Para qué sirve a la verga, hombre?
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3: 10 de la noche y 45 minutos.

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1: 10 de la noche con 56 minutos.
2: Recibimos en este importante escenario, aquí en la Arena Monterrey, otro gran amigo de Pesado, otro de los grandes de la música norteña. Un aplauso bonito para recibir a don Eliseo Robles, que se escuche el aplauso bonito. ¡Gracias!

Música en vivo, nos tocan desde Tijuana para ustedes. Muchísimas gracias por aguantar todo el día y esperar la música de los Tucanes a Tijuana. ¡Márquenle, primo!

0: en mi rancho para ustedes, Tucanas de Tijuana.
1: Esta es la hora en Radio Ranchera, la mera mera. 11 de la noche y 16 minutos.

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1: con 29 minutos.

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1: con 46 minutos.

Yo quisiera que ustedes cantaran a una sola voz conmigo esta noche, que cantaran con Banda MS esta noche fuerte, bien fuerte, a todo lo que la garganta les dé raza. Compa Roberto, ¿se dice? Quiero disfrutarte de pies a cabeza. Quiero estar

0: ¿Le gustó mi compa?
1: ¿Ustedes creen, compadre, hombre?
0: Yo creo que sí.
1: Cantan hermoso, raza, todos ustedes.
0: ¿Se puede escuchar mejor, compa Walter?
1: Yo sé que sí. Saludos a la gente que está arriba, toda la gente que está más arriba, raza, saludos. Hasta acá los escuchamos, raza, todos juntos, fuerte, dice.

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1: Son las 2 de la mañana,
2: con 2 minutos.

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1: Son las 2 de la mañana, con 15 minutos.

0: Y nomás como usted sabe, chequen esto, señores. Chequen esto.
1: Me compromete, compi. ¿Qué tal que si no me sale, chino?
0: Oiga, yo confío en usted. Usted es garantía.
1: Lo voy a hacer de todo corazón.

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1: Son las 2 de la mañana
2: y 31 minutos.

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1: Son las 2 de la mañana
2: y 44 minutos.

0: Seguimos para adelante, gracias por los aplausos. ¡Vámonos!
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2: Son las 2 de la mañana
3: y 59 minutos.

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1: Son las 3 de la mañana
2: y 14 minutos.

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1: Son las 3 de la mañana.
2: Con 30 minutos.

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1: Son las 3 de la mañana
2: y 44 minutos.

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1: Son las 3 de la mañana
2: y 59 minutos.
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1: Son las 4 de la mañana,
2: con 15 minutos.

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1: Son las 4 de la mañana
2: y 31 minutos.

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1: Son las 4 de la mañana
2: y 43 minutos.
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1: Son las 4 de la mañana.
2: Y 43.

Tengo las 4 de la mañana con 44 minutos. Ya son las 4 de la mañana con 44 minutos. Buenos días a todos y cada uno de nuestros oyentes. Tengan ustedes muy, pero muy buenos días. Son las 4 ya con 44 minutos. Gracias a nuestro Padre Celestial por permitirme estar un día más acá con ustedes. Gracias a nuestro Dios Todopoderoso, Creador del cielo y la tierra. Bueno, hoy tenemos día sábado, fin de semana. Nuestro calendario marca 15 de agosto del 2026. Día sábado, fin de semana. Nuestro calendario está marcando 15 de agosto 2026. ¡Listos para presentar este su programa, el programa de la gente que se levanta muy oscurito para ir a sus labores! El Expreso de los Madrugadores, por una gentil cortesía de Agrocomercial Tocoa. Son las 4 ya con 45.

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Son las 4 de la mañana, 48 minutos, el buen amigo Lorenzo Vanegas, ya reportando sintonía desde Trojas Aldea. Espero que la esté disfrutando, Lorenzo. Mi gran oyente, Lorenzo. Lorenzo Vanegas Antúnez, allá en Trojas Aldea. Cuando son las 4:49, vamos a 11 minutos para las 5 de la mañana.

Bien, las 4 de la mañana, 48 minutos. Vamos, vamos, vamos, todo mundo arriba. Ya es hora, ya es hora, ya es hora. Son las 4 ya con 48 minutos. 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

De lejos tierra. De lejos tierra. Ahí se llama esa cancioncita. El otro día un amigo me dice, primo, póngame esa cancioncita que dice delgadita de cintura y apretadita del pecho. ¿Cuándo le iba a hallar? Así como me la solicitaba. ¿Cuándo? Se llama De Lejos Tierras. 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Bien, son las 4:52. Lorenzo Vanega ya pidiendo sus temas. Lorenzo. Lorenzo Vanegas, gran oyente de la mera mera allá en Trojas Aldea. Ya se la vamos a programar para que pueda disfrutarla tempranito, ¿va, Lorenzo? Cuando estamos a 7 minutos para las 5:00 a.m.

Llegan solo cuatro minutos y vamos a estar en las 5 de la mañana aquí en el estudio de Radio Lanchera, la número 1, la mira, en el 102.9 FM estéreo. 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Bueno, para todos mis amigos, mis amigas en los campos bananeros, ¿qué tal? ¿Todo bien? Para todos nuestros comparazos, nuestras comarazas allá en los campos bananeros, va nuestro saludo muy especial. Buenos días al primo Mando, a doña Yoli, saludos a Kimberly. Ahí me sintonizan en Campo El Cayo. A las 4 con 58 minutos. Estamos a dos minutos para las 5.

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1: Son las 5 de la mañana,
2: con 2 minutos.
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5: Tengo las 5 ya con 5 minutos. 5 de la mañana con 5 minutos. Betty Yadira. ¿Qué dice Betty? Con toda la fama. Saludos, Betty. Con toda la fama. A las 5 ya con 5 minutos. 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Cuando tengo ya las 5 de la mañana con 6 minutos, Lorenzo, estamos pendientes, no se nos ha olvidado. Estamos pendientes, el gran Lorenzo Vanegas Antúnez. No se nos ha olvidado, Lorenzo, no se preocupe. Le escuchamos, dice, en Rancho Las Minas. Ya están con nosotros ahí en Rancho Las Minas, en las labores, sacando el oro blanco y escuchando la mera mera. Saludos para Javier, Danilo, Luis, Nelson y Miguelito. Ahí les voy a programar también la canción que nos pide. Allá están con nosotros en Rancho Las Minas. Con saludos para Javier, Danilo, Luis, Nelson y Miguelito, el gran gallo. Están en las labores. Y están con nuestra sintonía.

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1: 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Bien, las 5 de la mañana con 11 minutos, 5 de la mañana, 11 minutos. Le escuchamos, Primo Lacho, en Rancho Las Minas, ya laborando y escuchando la mera mera. Así que saludos para Javier, para Danilo, para Luis, para Nelson y para Miguelito. Están en las labores y siempre pendientes de la señal a través de Radio Ranchera, la número uno, la mera mera.

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1: Son las 5 de la mañana
2: y 14 minutos.
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5: Buenos días, buenos días, buenos días. Saluditos, saluditos también del corresponsal de Radio Ranchera, la mera mera. Desde Memphis, Tennessee, un saludito para toda mi gente hondureña, especialmente aquellos del Valle Arriba. Saluditos, primo, saluditos. Pilas, primo, pilas.
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7: Bien, llegamos ya a las 5 de la mañana con 16 minutos. 5 de la mañana, 16 minutos. Voy a saludar para mi buen amigo Rubén Darío Mejía. Este hombre está con nosotros desde que iniciamos el programa. Desde que lo iniciamos, ya que está de turno. Está de turno y ahí está siempre pendiente de la señal a través de la mera mera. Buenos días, Rubén. Rubén Darío Mejía. Gracias por estar siempre con nosotros. Al amigo Paco Castro, que me sintoniza en Tehuajinal, en Hacienda La Bendición. Un saludo para Samir Montoya y para Rafael Solís. Espero que también la estén pasando muy bien. Nuestro amigazo Paco Castro, allá en Tehuajinal, en Hacienda La Bendición. Las 5 de la mañana con 16 minutos, 5 de la mañana, 16 minutos. Lorenzo Vanegas, ya le toca su turno. Póngale volumen a esa cosa. Le escuchamos, bueno, Rancho Las Minas, a Javier, a Danilo, a Luis, a Nelson y a Miguelito. Ya les complacimos. Ya les complacimos. Ahí con ese tema que nos pidieron. Cuando tengo las 5 con 17 minutos, 5 de la mañana, 17 minutos.

5 de la mañana con 20 minutos, 5 de la mañana 20 minutos aquí en La Mera Mera. 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Cuando tengo ya las 5 de la mañana con 21 minutos. Para toda nuestra gente allá en el departamento de Colón, espero que también la estén pasando muy bien, ya que siempre están pendientes de la señal a través de La Mera Mera, en especial esa gente que se levanta oscurito todos los días para ir a sus labores. Buen día, Primo Lacho. Soy Alex Rodríguez de Tehuajal. Ya disfrutando del programa, nos dice Alex. Alex Rodríguez. Saludos, Alex. Gran oyente, Alex, ¿eh? Y se levanta muy oscurito todos los días.

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1: Bien, tengo ya las 5 de la mañana con 25 minutos, 5 de la mañana con 25 minutos, aquí en los estudios de Radio Ranchera, la número 1, la mera mera. Voy a saludar a mi buen amigo Don Fuad Hananía, que ya está con nosotros allá por la colonia San Luis. Saludos para Doña Norma Ondina Puerto. Vamos a saludar también para Elsie Zoraida Sánchez y toda la familia ahí en San José. Buenos días, Elsie. Siempre con la mera mera. Así que el saludo es especialísimo a esta hora de la mañana de parte del buen amigo Don Fuad Hananía desde la colonia San Luis. Un saludo para Jeffrey allá en la Ceiba. Cuando tengo las 5 con 26 minutos. Atención a la hora. 5 de la mañana, 26 minutos. Vamos a aprovechar para saludar a Jocón Duarte. Nos escucha ya en nombre de Jesús. El gran Jocón Duarte. El gran Nene Oseguera está con nosotros en Trojas Aldea. Marvin Meléndez, Denis Meléndez, Darío Romero, Chango Romero, Julio Mendoza, Limones 6 nos escucha Julio. Orlin Sandoval, que también está con nosotros. Saludos para Jocón, allá en nombre de Jesús. Bueno, saludos amigos y gracias por estar con nosotros. A las 5 ya con 27 minutos. Atención a la hora, 5 de la mañana, 27 minutos.

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1: Son las 5 de la mañana.
2: Con 30 minutos.
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6: Bien, son las 5 de la mañana con 32 minutos. 5 de la mañana, 32 minutos. Voy a saludar a nuestros amigos que nos escuchan ahí en la terminal. Ahí en la terminal de buses Cotol, allí en Puma Servirol. La gente ahí siempre está con ese equipo a todo volumen. A los amigos ahí en la gasolinera Puma Servirol. A mi buen amigo el comandante Pozas. Saludos, comandante. A las 5 de la mañana con 32 minutos, 5:32 minutos. 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Bien, son las 5 ya con 33 minutos. Vamos con los mensajes. Buen día, Primo Lacho. Aquí le vamos escuchando, dice, sobre ruedas. Vamos rumbo a la Ceiba. El conductor de la popular. Bueno, ya le voy a mandar su cancioncita. Ya le voy a enviar su cancioncita. Aquí vamos, Primo Lacho, escuchándole a todo volumen sobre ruedas. Vamos rumbo a la Ceiba. El conductor de la popular. El conductor de la popular va para la Ceiba, va con nuestra sintonía. Quiere escuchar una rola, pues vamos complaciéndole.

Bien, tengo ya las 5 de la mañana con 37 minutos. Las 5 de la mañana con 37 minutos aquí en la Mera Mera. 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Saludos, Primo Lacho, desde El Cerrón Taulabé. Soy Rito Rodríguez, dice el maracuyero. Fiel oyente de Radio Ranchera. Y Olacho dice la mera crema. Bueno, tal como viene el mensaje. Gracias a nuestros amigos, a nuestras amigas por estar siempre pendientes del programa. Así que saludos desde El Cerrón Taulabé. El buen amigo, gran oyente, Rito Rodríguez, el maracuyero. Saludos, Rito. Rito Rodríguez, el maracuyero, el mero toro. Fiel oyente de Radio Ranchera. Y quiere escuchar una de Los Tigres, Barrito. Saludos a este amigazo que siempre está con nuestra sintonía.

Amigos, amigas, llegamos ya a las 5 de la mañana con 42 minutos para toda mi gente que está con nosotros ahí en Elixir, en el departamento de Colón. Saludos a toda esa gente laboriosa que se levanta oscurito allá en Elixir. Voy a saludar a José Nectalí Ríos, a Dago Durán, a Fanny, a Chanel, ya que no se pierden el programa. Así que saludos para José Nectalí Ríos allá en Elixir. Saludos a Dago Durán, a Chanel, a Fanny y a toda esa gente que está con nosotros allá en Elixir, en el departamento de Colón. Ahí voy programándole sus cancioncitas. Estén atentos. A Chanel, ya que no se pierden el programa. Así que saludos para José Nectalí Ríos allá en Elixir. Saludos a Dago Durán, a Chanel, a Fanny y a toda esa gente que está con nosotros.

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1: Son las 5 de la mañana.
2: Con 47 minutos.
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3: Bien, las 5 de la mañana ya con 49 minutos, 5 de la mañana 49 minutos, nos separan 11 minutos y vamos a estar en las 6 de la mañana. Bueno, con el saludo para el amigo Paco Castro, allá en Tehuajilal, en Hacienda La Bendición. Saludos para Samir Montoya y para Rafael Solís. Están con nosotros allá en Hacienda La Bendición. Saludos, Paco. Paco Castro. Cuando tengo ya las 5 de la mañana con 50 minutos, 5 de la mañana, 50 minutos. Estamos a 10 minutos y vamos a estar en las 6 de la mañana. Con el saludo siempre hasta el Cerrón Paula B, al amigo Rito Rodríguez, el maracuyero, que es un fiel oyente de Radio Ranchera, La Mera Mera. Hola, buenos días, Primo Lacho. Aquí le vamos escuchando rumbo al trabajo en Luciana. Saludos, primazo. Siempre con La Mera Mera, disfrutando de ese tremendo programa que dirige. Bueno, así que saludos, amigos, y estar pendiente ahí con el tema que me solicita. Cuando tengo las 5 con 51.

Voy a saludar para el amigo Jorge que nos escucha allá en la Florida, Valle Arriba. Ahí que saludo, Jorge. Jorge, que está con nosotros allá en la Florida, Valle Arriba. Siempre con la mera mera, nos dice Jorge. ¿Quiere escuchar una de Caminantes en Bajo? Jorge. Jorge está con nosotros allá en la Florida, Valle Arriba. 5:54 a.m. Amigo agricultor agrocomercial, Tocoa pone a tu disposición un equipo de ingenieros agrónomos con amplia experiencia para diagnosticar plagas y enfermedades en sus cultivos. 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Bueno, con el saludo para Jorge, que me escucha allá en la Florida, Valle Arriba. Nuestro saludo muy especial a esta hora de la mañana a nuestra gente que está con nosotros allá en la Florida, Valle Arriba. En especial para el amigo Jorge, que es un gran oyente. Dice Jorge, no me pierdo el programa, Primo Lacho. No me lo pierdo por nada del mundo.

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1: ¡A levantarse! 6:00 a.m.
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Bien, tengo ya las 6:06 a nuestros amigos allá en Ganadería Gurcia, laborando y escuchando la mera mera. Así que nuestro saludo muy especial a nuestros amigos allá en Ganadería Gurcia. Hola, buenos días, Primo Lacho. Aquí le vamos escuchando rumbo al trabajo en Luciana. Saludos y complázcanos. Bueno, con todo gusto. Aquí dice, le vamos escuchando rumbo a la chamba, rumbo al jale. Acá en Luciana, tremendo programa que dirige. Bueno, muchas gracias, amigo. Quieren una de los Tigres del Norte. Ya se las vamos a enviar porque ya ratito no la solicitaron. Es que tengo un montón de canciones que a veces no hay ni cuál enviar. Tengo un montón de solicitudes. Pero ahí vamos. Ahí vamos complaciendo a nuestra gente que es tan amable en sintonizarnos. Bien, la buena amiga Nimia Padilla también nos ha llamado por acá. Saludos, Nimia. Nimia Padilla, y es para hacer un saludito de cumpleaños para Carol Dinora Mejía Funes. Hoy que está cumpliendo, ¿cuántos años? 10. Así que saludos. Nimia Padilla, saludos, Nimia. Desde la montaña San Rafael nos llama Nimia para saludar a Carol Dinora Mejía Funes, ya que está cumpliendo 10 años el día de hoy. Esperamos que la disfrute. Hasta la montaña San Rafael va el saludo de su mami Nimia Padilla y toda la familia. Así que saludos, Carol Dinora Mejía Funes, hoy que está cumpliendo sus 10 años allá en la montaña San Rafael, esperando que la pase muy, pero muy feliz de parte de su mami, Nimia Padilla.

0: cumpla feliz, claro que sí.
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las 6 de la mañana con 11 minutos, 6 de la mañana con 11 minutos, aquí en la mera mera. ¿Ah? Leonardo Gabriel de la Cañada. Saludos, Leonardo. Leonardo Gabriel, que nos escucha allá en la Cañada. También nos ha pedido una camionita por ahí. Saludos, Leonardo. Leonardo Gabriel desde la Cañada. Ya le vamos a complacer, Leonardo, esté pendiente. La buena amiga Nimia Padilla también nos ha reportado sintonía para saludar a su hija Carol Dinora Mejía Funes, que cumple 10 años el día de hoy, allá en la montaña San Rafael, de parte de su querida madre Nimia Padilla y toda la familia que le quieren mucho. Le pide a Dios porque la deje cumplir muchos, pero muchísimos años más, ¿verdad? Para bien de toda su gente que le quiere mucho. Tengo las 6:12, más complacencias.

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Tengo ya las 6 de la mañana con 19 minutos. 6 de la mañana con 19 minutos. 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Cuando tengo ya las 6:20 minutos, voy a saludar para el amigo José Pérez. José Pérez, que va a cumplir años el lunes. Anticipado, ¿va? Pero son sinceras las felicitaciones allá en La Libertad, de parte de su compañera de hogar, emérita, digna emérita de su compañera de hogar. Saluda para su compañero de hogar José Pérez, que va a cumplir años el lunes allá en La Libertad, de parte de su compañera de hogar, digna emérita. Y un saludo para Francisco Leonardo, que estuvo cumpliendo años ayer, hombre. Esperamos que la haya pasado muy bien. Leonardo cumplió años ayer. Vamos a ver las 6:21. También me pidieron una cancionita. Estén pendientes. Vamos a ver hasta dónde logramos llegar con las complacencias. Buenos días, primo. Dice un saludo para ¿cómo está la cosa aquí? Un saludo, dice, para La Gata, el propietario de Superito Mendoza, allá en Calpules Aldea. Y para Cobito, el mero toro. Cobito, para Cobito, el mero toro de La Morena. Complázcanos ahí, primo Lacho, con esa que le pedimos, hombre, ya que no nos perdemos ese programa que usted dirige por ahí. Gracias, amigos, a las 6:21. Esta es La Adictiva, lo que nunca será.

Llegamos a las 6 de la mañana con 24 minutos. 6 de la mañana, 24 minutos. Voy a aprovechar para saludar a mi buen amigo Paquiño Rodríguez y Carlos Sandoval, que vienen ahí en el bus de los Rafa de Arenal hacia Olanchito. Nuestro amigazo Roger Matute. Buenos días, Roger. Alexis Darío Vanegas allá en el triángulo número 1. Voy a saludar a mi buena amiga doña Hipólita Viuda de Alvarado, mi gran oyente. Ahí me escucha por el hospital Doctor Aníbal Murillo Escobar. Vladimiro Herrera, Yeto, Armando Lanza, Kevin, Fortuna. Todos ellos laboran ahí para Agua Purificada Titos. Saludos, don Dimas. Don Dimas Pérez. Siempre con nuestra sintonía. Hay que sacarle jugo a la vida. Cuando tengo ya las 6 de la mañana con 25 minutos. Las 6 de la mañana con 25 minutos. Vamos a ver. Buenos días, Primo Lacho. Le escuchamos acá en Houston, Texas. Con un saludo para Martín Fajardo y para Juan Carlos Fajardo. Puro chorrera, Primo Lacho. Puro chorreras. Y nos piden una cancioncita ahí de Vicente Fernández. Allá nos escuchan en Houston, Texas. Saludos a Martín Fajardo y a Juan Carlos Fajardo. Puro chorrera, dice. Puro chorrera. Y quieren escuchar algo de Vicente Fernández, dice. Cuando son las 6 con 26 minutos.

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Junior, siempre con nuestra sintonía. Saludos, Moncho. Mi gran amigo, mi gran oyente, Moncho Deli Junior. Bueno, un saludo para José Pérez, que va a cumplir años el lunes allá en La Libertad, de parte de su compañera de hogar, Digna Emérita. Saludos para Francisco Leonardo, que cumplió años el día de ayer. Un saludo para Rolando Murillo. Ya le vamos a complacer a Rolando. Así que saludos a Rolando Murillo. Quieren una de los plebes de Olancho para Rolando. Ya le vamos a complacer. Tengo ya las 6:33, 6:33. Así que para Rolando Murillo. El mero mero. Saludos a esta hora de la mañana.

llegamos ya a las 6:37. 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A las 6:37. Rolando Murillo está con nosotros. Rolando, ya le complacimos ahí con esa de los plebes. Plebes de Olancho. A las 6:37. Voy a saludar a la buena amiga doña Cándida Grijalva. Están con nosotros allá en La Cañada. Saludos, doña Cándida. Doña Cándida Grijalva está con nosotros allá en La Cañada, de parte de Tita Carías y de don Filimón Andino, desde esta ciudad de Olanchito. Para mi buena amiga doña Cándida, Cándida Grijalva, ya nos escucha en La Cañada. Siempre se levanta tempranito y siempre pendiente con la mera mera. Estás escuchando doña Cándida Grijalva con Leonardo Gabriel. Saludos, Leonardo, de parte de la buena amiga Tita Carías y don Filimón. Cuando son las 6:39, voy con más complacencias. Las 6:39, nos quedan 21 para las 7:00 de la mañana.

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Otro de los temas solicitados por acá cuando ya son las 6 de la mañana con 42 minutos. A mi buena amiga doña Justina Navarro, buenos días doña Justi. A mi amiga Ledia Porfirio Salomón Mejía. Siempre con Radio Ranchera, la número uno, la mera mera. Buenos días, primo Lacho, dice, le saluda Oscar Antonio Madrid, ya en sintonía de la mera mera, en compañía de Nolvia Martínez, acá en New York, Estados Unidos. Tremenda programación que dirige, primo Lacho. Bueno, sí que el saludo para Oscar Antonio Madrid, en sintonía de la mera mera, en compañía de Nolvia Martínez, allá en Nueva York, Estados Unidos, New York. New York, Estados Unidos de Norteamérica. Vamos a darle viento a los mensajes porque complacerles a todos va a ser completamente difícil. Saludos, primo Lacho, le estamos escuchando. Ahí me complace, dice, con algo de Gali Galiano. Nuestro buen amigo, que ya está con nosotros también, Javier Ramos. Buenos días, Javier. Cuando son las 6 con 44 minutos, con la siguiente voy a ir hasta Elixir.

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2: Buenos días, buenos días, buenos días. Saluditos, saluditos también del corresponsal de Radio Ranchera, La Mera Mera. Desde Memphis, Tennessee, un saludito para toda mi gente hondureña, especialmente aquellos del Valle Arriba. Saluditos, primo, saluditos. Pilas, primo, pilas.
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0: usted y su amplia sintonía, dice. Por aquí estoy escuchándolo, trabajando, cortando césped en la ciudad de Carolina del Norte. Relin, Carolina del Norte, Estados Unidos. El amigo Pablo, y soy mexicano. Me gusta su programa, dice, no me lo pierdo. Bueno, muchísimas gracias a este buen amigo que está con nosotros. Aquí estoy escuchándolo, trabajando, dice, cortando césped en la ciudad de Carolina del Norte, Estados Unidos. El amigo Pablo, soy mexicano y me gusta su programa.
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0: Bien, muchísimas gracias a este amigo que está con nosotros allá en los Estados Unidos, el amigo Pablo, y es mexicano, dice. No se pierde el programa, no se lo pierde por nada del mundo. Bueno, muchas gracias, amigos. Aquí tengo más mensajes. Saludos especial, Primo Lacho, Carlos Puerto, el mero gallo de los gallos. Ahí me le complace con esa que le estoy pidiendo, de los temerarios. Cuando tengo ya las 6:51. Las 6:51, nos quedan 9 para las 7 de la mañana.

Hay que sacarle jugo a la vida, papá. Cuando tengo ya las 6 de la mañana con 49 minutos, 6:49. Estamos a 11 minutos para las 7. Muy buenos días, feliz y bendecido sábado para ustedes.

Tengo ya las 6:54, 6:54. Saludo muy especial para Carlos Puerto, el mero gallo de los gallos. Ahí nos piden una de Los Temerarios. Vamos con más mensajes. Buen día, saludos. Complázcame, Primo Lacho, de parte de Luquidú. Aquí lo estoy escuchando en San Pedro Sula. Donde quiera que ando, ahí estoy siempre pendiente de la mera mera. Así que saludos, primazo. De parte de Luquidú, que nos está escuchando en la capital industrial San Pedro Sula. Estar pendiente, que ahí les estoy programando sus canciones. A las 6:54. Javier Ramos, todavía estoy pendiente con usted.

Bien, estamos a 3 minutos ya para las 7 de la mañana, 3 minutos para las 7. Voy a saludar a Luqui Lu, que está escuchando el programa allá en San Pedro Sula. Saludos a Luqui Lu, gran oyente de Radio Ranchera, La Mera Mera. Siempre el saludo para mi buen amigo Moncho, el gran Deli Junior. Siempre anda pendiente a esta hora de la mañana de la señal a través de La Mera Mera. Estamos a 3 minutos para las 7 de la mañana, 3 minutos para las 7. Con el saludo especialísimo para todos y cada uno de nuestros oyentes, donde quiera que estén con nosotros, una feliz y placentera mañana en este día sábado, fin de semana, cuando nuestro calendario marca 15 de agosto del 2026. Bailemos con el Tuca, bailemos con el Lazo, bailemos con el Tuca, Tuca, Tuca, Tucanazo. Buenos días, feliz fin de semana con La Mera Mera.

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1: Son las 7 de la mañana
2: con 17 minutos.
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1: Son las 7 de la mañana
2: con 29 minutos.
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1: Son las 7 de la mañana
2: con 46 minutos.

Gracias. Mil gracias por el amor con que han recibido nuestras canciones. A ti, mujer, por la inspiración que nos has dado. A ti, hombre, por tu sensibilidad y por vibrar con nosotros. Para Temerarios, estar sobre un escenario representa vivir y ser feliz. Por darnos felicidad y por hacernos vivir, solo les podemos decir gracias.

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1: Son las 8 de la mañana en punto.
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1: Son las 8 de la mañana
2: con 15 minutos.
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0: corazón. Hola, bebé. Lamento mucho lo sucedido.
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1: Son las 8 de la mañana
2: y 26 minutos.
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4: En todas partes.
5: La hora 8
4: y 30 minutos.
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2: Noticias internacionales.
3: La Universidad Estadounidense de Harvard repitió este año como la mejor del mundo según la clasificación de Shanghái de 2026, en la que Estados Unidos conserva su dominio entre los centros de élite, mientras China continental eleva de 13 a 16 su número de universidades entre las 100 primeras. Los empresarios colombianos recaudaron 201.637 millones de pesos, unos 64 millones de dólares, para ayudar a los damnificados por el terremoto de magnitud 7,4 que sacudió al país el pasado lunes y que deja hasta ahora 288 muertos, 3.975 heridos y 202 desaparecidos.
4: Nacionales.
3: Los combustibles subirán desde el lunes 17 de agosto en Honduras. El incremento de hasta 3.89 lempiras por galón. La gasolina regular subirá 0.81 y la super 0.29. El queroseno también aumentará, mientras el GLP doméstico mantendrá su precio. Los nuevos valores estarán vigentes hasta el 23 de agosto. Sequía en Honduras obligará a incrementar la importación de granos. La falta de lluvias está afectando la producción agrícola, especialmente de granos básicos. Ante la reducción de las cosechas, Honduras podría aumentar las importaciones.
5: Estado del tiempo para este sábado 15 de agosto, según Copeco. Los remanentes de la onda tropical y una vaguada en altura generarán lluvias y chubascos débiles a moderados dispersos con actividad eléctrica aislada en las regiones del noroccidente y occidente. Asimismo, precipitaciones débiles aisladas en el norte, centro y oriente, mientras que en las demás regiones condiciones secas.
4: Locales.
5: Accidentes en la rotonda de Olanchito generan preocupación. En los últimos días se han registrado varios percances en este punto, lo que abre el debate sobre la cultura vial. ¿Los conductores conocen y respetan las reglas para circular correctamente en una rotonda? Las autoridades deberían reforzar la señalización y la educación vial. Esta semana, la Comisión del Mercado Nuevo Municipal se presentó ante el Pleno de la Municipalidad para solicitar mejoras en las instalaciones. Se insiste especialmente en garantizar la higiene en la venta de carne, evitando que esté expuesta a moscas e insectos y exigiendo su exhibición en vitrinas adecuadas.
4: Deportes.
5: Este fin de semana, continúa la tercera jornada del torneo Apertura de Honduras. Real España y Olimpia buscarán mantener el liderato con 6 puntos. El domingo destaca el clásico entre Olimpia y Motagua, mientras que también se disputará el duelo entre Juticalpa y Olancho. Maratón visitará al Choloma.
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1: Son las 8 de la mañana
2: y 43 minutos.
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chero, lograremos arrancar un solo aplauso del corazón de todos y cada uno de ustedes. Si no fuera por esas gentes que nos respaldan atrás con tanto cariño y que en muy pocas

se pusiera todo mundo de pie y me regale no un aplauso, sino la ovación más bonita de esta noche para quien más trabaja, para quien más se lo merece, para mis amigos y compañeros de toda mi carrera, mis muchachos del Mariachi Azteca, de Don David el Toro, que me hacen el gran honor de acompañarme. Y en el teclado el maestro Javier Ramírez, una gente muy importante para mí, que es mi director, mi productor desde hace tantos años, Don Pedro Ramírez. Y un maestro de maestros en el recinto, Don Enrique Cortés.

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1: Son las 8 de la mañana
2: con 58 minutos.
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5: Bacho para todos ustedes.

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1: Son las 9 de la mañana
2: con 13 minutos.
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5: Buenos días, buenos días, buenos días. Saluditos, saluditos también del corresponsal de Radio Ranchera, la mera mera. Desde Memphis, Tennessee, un saludito para toda mi gente hondureña, especialmente aquellos del Valle Arriba. Saluditos, primo, saluditos. Pilas, primo, pilas.
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1: Son las 9 de la mañana
2: con 29 minutos.
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2: Son las 9 y 30 minutos.
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0: 15 de septiembre. ¡O Lanchito!
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0: Abusada, mija, porque apenas viene lo bueno.
1: Hola.
2: Tenemos montañas de nieve.

0: Porque la gente nos lo pidió, lo estamos haciendo de corazón. En ningún momento queremos igualarnos al señor Chalino Sánchez, que merece muchísimo respeto. Esto lo hacemos al estilo de los Lara, porque ustedes lo dijeron, raza.
1: Así que sube la pinche troca, hijo, dice.
0: Y vámonos a pistear. ¡Ánimo!

Copita, vamos a decir saludcita. Saludcita, copa. Complázcale a su público. Una de las canciones que llegan hasta el alma. Para todos los adoloridos se llama Prenda del Alma.

0: A ver, compa Du, preséntese el siguiente corrido que en lo personal me gusta mucho, en la voz del viejón, de mi viejón, con mucho cariño.
1: De las corridas del señor Chalino Sánchez, se llama El Coquillo, Castro y Chúpele, viejo.

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1: Son las 10 de la mañana
2: con 23 minutos.
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1: Son las 10 de la mañana
2: y 26 minutos.

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1: Noticias internacionales.
2: La Universidad Estadounidense de Harvard repitió este año como la mejor del mundo según la clasificación de Shanghái de 2026, en la que Estados Unidos conserva su dominio entre los centros de élite, mientras China continental eleva de 13 a 16 su número de universidades entre las 100 primeras. Los empresarios colombianos recaudaron 201.637 millones de pesos, unos 64 millones de dólares, para ayudar a los damnificados por el terremoto de magnitud 7,4 que sacudió al país el pasado lunes y que deja hasta ahora 288 muertos, 3.975 heridos y 202 desaparecidos.
3: Nacionales.
2: Los combustibles subirán desde el lunes 17 de agosto en Honduras. El incremento de hasta 3.89 lempiras por galón. La gasolina regular subirá 0.81 y la super 0.29. El queroseno también aumentará, mientras el GLP doméstico mantendrá su precio. Los nuevos valores estarán vigentes hasta el 23 de agosto. Sequía en Honduras obligará a incrementar la importación de granos. La falta de lluvias está afectando la producción agrícola, especialmente de granos básicos. Ante la reducción de las cosechas, Honduras podría aumentar las importaciones.
4: Estado del tiempo para este sábado 15 de agosto, según Copeco. Los remanentes de la onda tropical y una vaguada en altura generarán lluvias y chubascos débiles a moderados dispersos con actividad eléctrica aislada en las regiones del noroccidente y occidente. Asimismo, precipitaciones débiles aisladas en el norte, centro y oriente, mientras que en las demás regiones condiciones secas.
3: Locales.
4: Accidentes en la rotonda de Olanchito generan preocupación. En los últimos días se han registrado varios percances en este punto, lo que abre el debate sobre la cultura vial. ¿Los conductores conocen y respetan las reglas para circular correctamente en una rotonda? Las autoridades deberían reforzar la señalización y la educación vial. Esta semana, la Comisión del Mercado Nuevo Municipal se presentó ante el Pleno de la Municipalidad para solicitar mejoras en las instalaciones. Se insiste especialmente en garantizar la higiene en la venta de carne, evitando que esté expuesta a moscas e insectos y exigiendo su exhibición en vitrinas adecuadas.
3: Deportes.
4: Este fin de semana, continúa la tercera jornada del torneo Apertura de Honduras. Real España y Olimpia buscarán mantener el liderato con 6 puntos. El domingo destaca el clásico entre Olimpia y Motagua, mientras que también se disputará el duelo entre Juticalpa y Olancho. Maratón visitará al Choloma.
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6: Ok, seguimos. Vamos a enviar una de las canciones que llegaron para quedarse, compadre. Sus amigos de Doble Cara presentes esta noche. Suena más o menos así.
7: Tengo ganas de tocarte todo.
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1: Son las 10 de la mañana
2: y 41 minutos.
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0: De las canciones de nuestra autoría, edición especial de Grupo Firme, Mi Amor por Ti. Así le puso mi compa Edwin.
1: Así bautizada.
0: Así la bautizó el viejo.
1: Con todo el amor.
0: Vámonos.
1: Así suena.

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1: Son las 11 de la mañana en punto.
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1: Son las 11 de la mañana
2: y 10 minutos.
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0: corazón.
1: Sí, señor.
2: Gracias. Thank you. Bueno, esta es una canción, ¿verdad?, de un gran amigo nuestro, ¿verdad?, de Pedro Reina, hermano de el ya desaparecido mi compañero Cornelio Reina. Y él compuso esta melodía y nosotros, pues con mucho gusto, ¿verdad?, le vimos a algo chusco, ¿no?, dentro de la letra. Y la grabamos, la llevamos a la grabación y aquí se lo vamos a presentar. Una.
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4: Son las 11 de la mañana.
5: Con 29 minutos.
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2: Buenos días, buenos días, buenos días. 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
1: Son las 11 de la mañana
2: y 45 minutos.

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1: Son las 11 de la mañana
2: con 56 minutos.
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1: 12 horas con 13 minutos.
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3: Noticias internacionales.
4: La Universidad Estadounidense de Harvard repitió este año como la mejor del mundo según la clasificación de Shanghái de 2026, en la que Estados Unidos conserva su dominio entre los centros de élite, mientras China continental eleva de 13 a 16 su número de universidades entre las 100 primeras. Los empresarios colombianos recaudaron 201.637 millones de pesos, unos 64 millones de dólares, para ayudar a los damnificados por el terremoto de magnitud 7,4 que sacudió al país el pasado lunes y que deja hasta ahora 288 muertos, 3.975 heridos y 202 desaparecidos.
5: Nacionales.
4: Los combustibles subirán desde el lunes 17 de agosto en Honduras. El incremento de hasta 3.89 lempiras por galón. La gasolina regular subirá 0.81 y la super 0.29. El queroseno también aumentará, mientras el GLP doméstico mantendrá su precio. Los nuevos valores estarán vigentes hasta el 23 de agosto. Sequía en Honduras obligará a incrementar la importación de granos. La falta de lluvias está afectando la producción agrícola, especialmente de granos básicos. Ante la reducción de las cosechas, Honduras podría aumentar las importaciones.
6: Estado del tiempo para este sábado 15 de agosto, según Copeco. Los remanentes de la onda tropical y una vaguada en altura generarán lluvias y chubascos débiles a moderados dispersos con actividad eléctrica aislada en las regiones del noroccidente y occidente. Asimismo, precipitaciones débiles aisladas en el norte, centro y oriente, mientras que en las demás regiones condiciones secas.
5: Locales.
6: Accidentes en la rotonda de Olanchito generan preocupación. En los últimos días se han registrado varios percances en este punto, lo que abre el debate sobre la cultura vial. ¿Los conductores conocen y respetan las reglas para circular correctamente en una rotonda? Las autoridades deberían reforzar la señalización y la educación vial. Esta semana, la Comisión del Mercado Nuevo Municipal se presentó ante el Pleno de la Municipalidad para solicitar mejoras en las instalaciones. Se insiste especialmente en garantizar la higiene en la venta de carne, evitando que esté expuesta a moscas e insectos y exigiendo su exhibición en vitrinas adecuadas.
5: Deportes.
6: Este fin de semana, continúa la tercera jornada del torneo Apertura de Honduras. Real España y Olimpia buscarán mantener el liderato con 6 puntos. El domingo destaca el clásico entre Olimpia y Motagua, mientras que también se disputará el duelo entre Juticalpa y Olancho. Maratón visitará al Choloma.
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1: 12 horas con 46 minutos.
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4: Señoras, señores, pues como lo decimos, señoras y señores, le pedimos una y mil disculpas a todos y cada uno de ustedes por haber llegado un poquito retrasado, ya que en realidad tuvimos otra gran actuación. Yo sé que están impacientes por escuchar los grandes éxitos, los grandes corridos de la leyenda de la música norteña, los auténticos cadetes de Linares, del señor Alfredo Guerrero de la Cerda, quien aquí está presente con su gran actuación y para grabar en vivo en Lagunilla, Morelos. ¡Vámonos, compadre! ¡Suénale, suénale!

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1: 12 horas con 57 minutos.

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Es la 1:04 p.m. acá en La Mera Mera. ¿Cómo están? Buenas tardes. Un gusto saludarles en este sábado 15 de agosto ya del 2026. Ya estamos en la mitad del mes. Ya se va agosto, señores. Dos semanitas más y estamos ya entrando al mes de septiembre. Quiero que me reserves un... Gracias, es un placer acompañarles en esta hora. Gracias a Dios nos permite estar acá de nuevo con ustedes en esta tarde. Y bueno, a ustedes, amigos que nos escuchan también, en cualquier parte donde estén ahí, les saludamos en esta tarde de sábado, fin de semana. Venimos con todo, como siempre, a acompañarles con buena música. Vamos con lo que se suena aquí. Ranchera, corrido, banda, gruperas, en La Mera Mera.

0: En la una de la tarde con 10 minutos, vamos a ubicar acá el tema de los cumpleañeros. Vamos a ver a los cumpleañeros de esta fecha 15. Va nuestro saludo en esta hora de la tarde desde acá, desde la mera mera. Y acá nos han enviado un mensaje para saludar a María de Jesús Sánchez por estar cumpliendo años el día de hoy. Dice que Diosito me le dé muchos años más. Los saludos van de parte de la familia Sánchez. Alba Sánchez es quien nos envía este mensaje. Nos están escuchando allá en San José de Corrales. Así que saludos ahí hasta San José de Corrales de parte de Alba Sánchez, a su hermana María de Jesús Sánchez. Hoy está cumpliendo años. Muchas felicidades en este día. Que Diosito le dé muchos años más, que la bendiga siempre, dice Albita Sánchez. A su hermana María de Jesús Sánchez allá en San José de Corrales.
1: Qué linda está la mañana en que vengo a saludar.
0: A todos los cumpleañeros, nuestro saludo en esta hora de la tarde. Vamos a la comunicación, a ver, hola, buenas. Ajá, dígame.
2: Cuatro lágrimas con bronco.
0: ¿Cuatro lágrimas con bronco?
2: Sí.
0: Cuatro lágrimas con bronco. Aquí, ah, ok, ahí le complacemos, Leonel. Bueno, saludos allá en Sabá. Ahí están en Colón ya reportándose en esta hora, 99-80-09-70. Línea disponible para que ustedes nos llamen. Llámenos, un gusto, le atendemos en la mera mera.

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Señores, buen sábado, fin de semana a través de Radio Ranchera, la mera mera, es la 1:21. 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Saludos, feliz tarde, un saludo para el maestro también ahí en el barrio El Centro. 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Saluditos, maestro. Ahí para el amigo Moisés Núñez, los muchachos en el taller Yayo Núñez también, pendientes de la mera mera. Vamos con este tema. Acá me dicen, saludando a los camioneros, el gran Harold, el gran Marcos y el flaco Guillermo, siempre conectados desde la López Arellano, allá en Choloma, allá en el departamento de Cortés. Muchas gracias. Acá me dice, saludos, siempre activo con la mera mera, escuchándolos aquí en Charlotte, en North Carolina. Quiero me salude a Beto y a Alexis Jutes con ¿Cuál es el precio de Bronco? Ya venimos ahí con ese tema también, señores. Buenas tardes.

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4: Faltan 29 minutos y estaremos en las 2 de la tarde acá en la Mera Mera, don Marvin López. Un saludo, hombre, ahí está pendiente de la Mera Mera en esta hora. Hoy, sábado, fin de semana con buena música, con malas noticias para los compatriotas hondureños. Aparte ya de las deportaciones que se han estado dando, pues ya este día ha terminado lo del TPS. Hay 12 países cuyos ciudadanos serán deportados si no abandonan Estados Unidos voluntariamente. Ajá, y no es que el gobierno este y el anterior, bueno, este que dijo Trump que apoyaba a Nasr al-Fura y anduvo allá dándole la mano como 3 veces, pues dijo la gente, hombre, va por buen camino la cosa. No, hombre, ahí no hay nada de relación. Ahí lo único que existió fue un apretón de manos, pero este gobierno pues no ha hecho nada por los compatriotas que están allá en la Unión Americana, a los que estaban ahí con el TPS. Salvador lo consiguió y ahí está, miren, no está en la lista de países. Así que, ¿y Honduras para cuándo? Estamos jodidos, la verdad. No hacen nada por los compatriotas que han estado bajo este estatus. Y como les digo, ahí en los 12 países estamos nosotros, está Honduras. Está Haití, está Siria, Yemen, Afganistán, Camerún, Nepal, Honduras, Nicaragua, Venezuela, Sudán, Burma, Somalia y Etiopía. Ahí están los países. Pero bueno, y no sé cómo es que estaba buena la relación, ¿no? Pero bueno, relajémonos mejor con música, porque aquí ya sabemos cómo estamos en el país. Solo los que no miran no saben lo mal que estamos en el país, ¿verdad? Este país está patas arriba, aunque no queramos verlo. Esa es la mera verdad. Y no desde ahorita, desde ya días. Pero vamos con música mejor. Vamos a complacer ahí a don Marvin López allá en Los Cedros, Ocón. Quiere escuchar este tema. Allá en San José de Corrales también, hombre. Saludos. Acá me dicen, extrañándote de Los Temerarios, para alguien especial. Los saludos van aquí mismo en San José de Corrales. Y me mandan ahí una imagen ahí con 2 vasitos, con un líquido amarillo, como botándose una espuma. No sé si ustedes saben qué podría ser. Yo creo que eso quita la calor, según dicen, ¿verdad? Entonces, ya vamos a complacer ahí con tema de Los Temerarios. Después de esta, vamos a ubicar ahí esta canción. Extrañándote de Los Temerarios, me dice, para alguien especial. Los saludos van aquí mismo en San José de Corrales. Ahí nos están escuchando en esta tarde. Muchas gracias, un buen fin de semana con la Mera Mera.

El tema de Temerarios, extrañándote. Saludos, dice, de parte de Almita Sánchez, para esa persona especial que extraña mucho. Hoy es sábado y el cuerpo lo sabe, dice Almita Sánchez. Bueno, muchas gracias ahí por estar en sintonía en San José de Corrales. Acá me han pedido este otro tema. Vamos a complacer con esta canción hasta Costa Rica. Ahí está Miguel, nos está escuchando en esta hora de la tarde allá en Costa Rica. Saludos. Excel quiere La Mal Sentada. Ya venimos ahí también con ese tema. Por acá nos están pidiendo ¿Por qué te conocí? Tan puro temerario, pa. No se pasen ahí porque ya tenemos un par de temerarios, así que vamos a mezclarlas ahí para que no sonemos muchas de un solo artista, ¿verdad? Así que vamos complaciendo a Miguel allá en Costa Rica. Feliz tarde.

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0: En la 1:46 vamos con otro tema que nos están pidiendo mal sentada. Vamos a complacer ahí con esa canción. Vamos a saludar a Cinia en Jutiapa, en el departamento de Atlántida. Ya está programado el tema. Luis Mora está cumpliendo años el día de hoy, me dicen. Por ahí también le saludamos en esta tarde. Miguel en Costa Rica, saludos a los amigos ahí en la bomba de Palo Verde. Ve. Wilmer en el Locote, ahí están conectados con Radio Ranchera, la mera mera. Manuela me dice un saludo a su suegra y a su cuñada allá en San Isidro. Iris en Ibiza, España, a nuestra gente allá en Tela, en el departamento de Atlántida. Martín Lagos también, un saludo para la familia Troches en Guata. Leonela y Nayara, de parte de su mami Isabelita, nos están escuchando en esta hora. Una buena tarde, hombre, gracias por escucharnos a través de La Mera Mera. En España está Morenita, quiere algo de Los Temerarios. Pendiente, pendiente de La Mera Mera en este sábado fin de semana.
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0: canción que le gusta a Julio Ficha. Ahí nos escucha siempre. Vamos a saludar a Edil en North Carolina. Un saludo para don Norberto. Buenas tardes, hombre. Aceituno en la bomba de Palo Verde A. Yesenia en Sur Carolina también nos está escuchando. Vamos a saludar a Luis Mora. Siempre hoy está cumpliendo años.
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0: A todos los cumpleaños de hoy, 15 de agosto, nuestro saludo en esta hora de la tarde. Desde acá, desde la mera. Saludos para Manuel Chirinos también en Colonia 21, de parte de Ilsi. Ahí están en sintonía de la mera, hombre. Así que saludos a los cumpleaños de hoy. Y también vamos a saludar acá para María de Jesús Sánchez en San José de Corrales, de parte de Albita Sánchez. Está saludando, deseándole muchas felicidades el día de hoy. Buen provecho por ahí, hombre. Me dice Albita Sánchez que está derrotada y sin cariño. ¡Qué barbaridad! ¿Quién lo tendrá así, hombre? Así que saludos, cumpleaños, en este 15 de agosto. Desde Radio Ranchera le saludamos en esta hora de la tarde. Vamos con otro tema. Saludos a la familia Troches en Guata. Wilmer en la bomba de Trojas 3 también. Un saludo para Luis, ya venimos con el tema. Cinia en Jutiapa, en el departamento de Atlántida. A los amigos en la bomba de Palo Verde, ahí están, están en sintonía de la mera. Un saludo para Miguel en Costa Rica también, muchas gracias. Acá me dicen otro mensaje que nos envían al 99 80 09 70. Disfrutemos de la mera, dice. Siempre con buena música. Mándemele saludos a Gledin Montoya y Ubenio Méndez. Ahí están pendientes. Ya les vamos a complacer ahí, hombres. Saludos, gracias por escucharnos a través de Radio Ranchera. Buenas tardes, lo escucho en el 5 con Cantina de mi Barrio. Moncho Cáceres en el 5. Gracias, gracias por sus reportes en esta tarde de sábado, fin de semana, 1:56. Allá en Santana del Yacuma, ¿verdad? Saludos, hombre, ahí a Isabelita, a sus hijas Leonela y Nayara también. Ahí están escuchándonos en Bolivia. Bueno, muchas gracias. Excelente tarde, disfrutando de la mera en esta hora. Igual que Martín Lagos y familia en Armenia.

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Vamos complaciendo a Luis con este tema y luego vamos a complacer para Martín. Martín nos escucha allá en el sector de Armenia. Martín Lagos y la familia, les saludamos en esta hora de la tarde. Saludos para Denis, ya la vamos a complacer. Belkin Alemán, están trabajando. Yesenia en Sur Carolina también, un saludo. A Johanna, un saludo para sus hijas, Johanna y Claudia, me dice ahí en Texas. Están pendientes. Flaco en Azacualpa Valle, un saludo hasta Arada, Santa Bárbara también, me dice por ahí pendiente siempre de la mera mera, muchas gracias. Viviano, saludos también, está disfrutando de la programación en esta hora de la tarde. Don Alberto, también hombre, en sintonía, y muchos de nuestros oyentes que están con nosotros como todos los días, disfrutando de la mera mera. Hay muchos temas ahí programados, vamos a irles complaciendo con mucho gusto, con paciencia, va, porque aquí el que se apura, pierde, va, chicos. Sí, aquí es paciencia porque son muchos los oyentes. Gracias, gracias por escucharnos. Una mañana.

Martín Lago, sí, familia, en el sector de Armenia. Vamos con otro tema. Vamos a complacer ahí a Johanna. Está en Texas. Saludos a sus hijas, Johanna y Claudia. Muchas gracias. Ahí una feliz tarde. En Texas está también el amigo Nan. Ya está descansando, me dice. Saludos para Suani en el Barío Lancho, Pancho en Barranco y el amigo Viviano también. Un saludo para los amigos ahí en Trojas B, al popular Boli. Y Chel en Houston también está disfrutando ahí de la programación. Les saludamos en esta hora a toda nuestra gente que está pendiente en este sábado fin de semana. Joana Soto quiere Perdóname de Grupo Tentación. Bueno, hay tantos temas acá. Diego dice de los Armadillos. Vamos a buscar, a ver, ahorita quién sabe. Vamos a buscar ahí, vamos a buscar ahí. Saludos para el amigo Dago también, pendiente de Radio Ranchera. Fabi, saludos, buenas tardes. Acá nos piden el corrido de Don Chavas. Vamos a buscar, a ver. Hay unos temas que nos los piden y no los encontramos así con el nombre que nos piden, pero vamos a ver ahí, vamos a buscar, vamos a intentar. Nelson, saluditos también, buenas tardes. Fabi dice, me saluda a la familia Hernández hasta La Loma, a su padre Hernán y a su tío Raúl Jorge. Bueno, ahí están nuestra gente en Azacualpa Valle también, muchas gracias. Qué pedazo de rola, dice Ilcio. Y yo que los estoy castigando, han de estar, ya hombre, sonala ya hombre, ya no hablé ya, es demasiado. Ya vamos con ese tema. Me piden acá Cuando Anduve Como Perro. Ve, dije chico, mi canción, dije chico, ¿eh? No sé por qué le gusta esa canción al chico. Buenas tardes, Luis. Una música de Los Temerarios. Ya sonamos Porque Te Conocí. Ya lo sonamos. Y me han pedido muchas de Los Temerarios. Saludos al patrón. Denis, ya venimos con el tema también, hermano. Pendiente ahí de la mera mera. Hermano Tetini. Ahí están. Siempre. Excelente tarde. Sábado, fin de semana. 2:13 en la mera mera.

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4: Bueno, vamos con el tema de los cumpleaños. En esta hora de la tarde vamos a saludar ahí para Carol Dinora Mejía Funes. Hoy está cumpliendo años. Su mami Nimia Padilla nos está escuchando y nos ha llamado por acá para saludar a su hija Carol Dinora Mejía Funes. Hoy está cumpliendo años. Nos escuchan allá en Montaña San Rafael. Hombre, saluditos ahí, buenas tardes, gracias por escucharnos. Ahí están pendientes de la mera mera. Y hoy está cumpliendo años Carol Dinora Mejía Funes. Su mami Nimia Padilla y toda la familia le están saludando en esta hora de la tarde. A Luis Mora también, saludos, felicidades a todos los cumpleaños de hoy, 15 de agosto. Desde acá, desde la mera mera, le saludamos en esta hora de la tarde. Bueno, vamos a continuar aquí con más canciones. Tengo una de canciones aquí que no tienen idea ustedes cómo estamos aquí. No tienen idea la gran cantidad de canciones que tenemos ahí pedidas. Vamos a saludar a Norma Arita. Un saludo para Melvin Flores en Sulaco, en este mismo departamento de Oro. Hichel en Houston, a los amigos ahí en Trojas B también, a Wilmer y a sus compañeros de labores también. Familia Orellana en Olanchito, dice, de parte de Sebastián, desde Azacualpa, Santa Bárbara. Azacualpa Valle, Santa Bárbara. Acá me dicen, ya tenemos la de primavera por ahí. Saludos para Glejin Montoya y Eugenio Méndez. Me dice Josué Ramiro Sierra, nos escucha allá en El Progreso. Saludos a Manolo, a Tarrancho el Grande. Vamos a buscar ese tema ahí. El amigo Nan en Texas también conectado. Primo, buenas tardes. Escolta Suicida, un saludo para el Choco y el Zambari. Te escuchamos desde Nueva York. Atentamente, Babilonio. Ahí están conectados con la mera mera. Denis, vamos con el tema, Denis. Esperamos que este sea, ¿eh? Ahí están con la mera mera. Buen fin de semana.

Bueno, me pidieron este tema acá, pero parece que está ya metido, ¿eh, chicos? Ajá, ahí está mejor, ahí está mejor. Pausa, venimos con Chente. Después también viene Antonio Aguilar, Cornelio Reina, Los Bukis, Plebe de Olancho, Miguel Ángel, Primavera. Bueno, hay un montón de canciones ahí para ustedes que están en sintonía. Buenas tardes, Nancy. Les saludamos a Nancy. ¿Quiere algo de Los Caminantes? Nos escucha, nos dice. Muchas gracias, Nancy. Saludos, Cartagena. Denis, saludos, hermano. Gracias a todos ustedes que están ahí disfrutando de la mera mera. A Will Reyes, David Pelos, a Hijo, Manuelito el Brujo y el hombre de las plumas, dije, chico. ¿Cuál es el de las plumas, chico? Fru, fru. Ah, no, no, fíjese que no sé. Ya no forma parte de ahí. Ya está el café, dice Cartagena. ¿Pero dónde? ¿Aquí o allá? Porque aquí yo no miro señas de nada. Ahí andaba el chico con la panita del azúcar sin nada. Pero ya la fue a cargar, así que no, ya vamos a hacer cafecito acá. Duele un poquito la cabeza, chico. Creo que falta de una tacita de café, va. Así que ya la vamos a hacer, va. No hay problema. Chico, ¿está dispuesto? Vaya, pues. Bueno, seguimos. 2:27 acá en la mera mera, ¿eh?

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1: Son las 2 y 30 minutos.
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4: 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Pendiente, ahí va. Saludos a El Min. Un saludo también para... ¿Ah? Sierman. Chema, allá nos escucha. Y acá dice un saludo para Jairo Armando Rodríguez en Buenos Aires, Coyoles, de parte de Roberto Díaz, allá en Alabama nos va escuchando. Desde Carvajales, Harold, saludos Harold. El Nubia, saludos también. Muchas gracias a toda nuestra gente que está disfrutando de la mera mera. Vamos rapidito porque acá tenemos complacencia en cantidad. A nuestros oyentes que continúan ahí, muchas gracias. Don Norberto ahí está escuchándonos también, regresó. Ya está conectado ahí con la mera mera. Buenas tardes. Al amigo Wilmer y sus compañeros allá en la bomba de Trojas.

Vamos con la de Don Norberto, rapidito, y luego nos vamos ahí con los Bukis. Beto Quintanilla también, a nuestra gente allá en Nueva York que está reportándose en esta hora. Muchas gracias. 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Ilsi en la Colonia 21, un saludo para Manuel Chirino, está de cumpleaños el día de hoy. Muchas felicidades en este día para todos los compañeros de esta fecha, hombre, 15 de agosto. Nuestro saludo en esta hora de la tarde. Ahí para Manuel Chirinos en la Colonia 21, de parte de Ilsi. A Luis Mora también, saludos, felicidades en este día. Carol Dinora Mejía Funes, de su mami Nimia Padilla, en la montaña San Rafael. Ahí nos están escuchando.

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1: Saludos a Anthony, pendiente de la mera mera. Vamos con este tema. Seguido complacemos al amigo Nan allá en Texas. 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Una buena tarde. Gracias por estar ahí en sintonía. Vamos con el tema que suena. Venimos con Miguel Ángel y venimos ahí con la que nos pidieron desde Nueva York, algo de Beto Quintanilla. Acá me dice, saluditos. Saludos Luisito, Miguel Viqueira de Locote. Saludos a toda la raza ocoteña. Saludos a mi viejo, dice, hasta está a todo volumen, don Arturo Viqueira. Ya vamos a complacer ahí con el tema. Saludos a nuestra gente en Potrerío, de parte de Santiago, desde San Pedro Sula. A los amigos de Potrerío, dice. Un saludo para Ruth en Austin, Texas, también. Chutío, hermano, saludos siempre con la mera mera, todos los días trabajando y escuchándonos. Muchas gracias, Nancy, también. Excelente tarde.

Ahí complacimos a Nan en Texas, pendiente de la mera mera. Vamos con otro tema rapidito. Venimos ahí con los originales de San Juan, también después de esta de Beto Quintanilla. Allá en Alabama están en sintonía de Radio Ranchera en este fin de semana. Saludos al amigo Chutío, también por ahí anda conectado. Ya vamos a complacer. Saludos a Jairo Armando Rodríguez en Buenos Aires, Coyoles, de parte de su hermano Roberto Díaz. Ahí están conectados, disfrutando de la programación en esta hora. Acá me dicen, andamos siempre activos de Ferretería El Rey. Saludos para el Chele. Ahí están en sintonía siempre de la mera mera. Buenas tardes, dice. Ah, este es un saludo del cumpleaños. Vamos a ubicar acá el temita de los cumpleañeros para luego irnos con la que teníamos de fondo. Vamos a saludar en esta hora hasta el sector de San Francisco para Irma Núñez. Hoy está cumpliendo años. De parte de sus padres, hija y hermanos, quienes le desean que pase un feliz día, rodeada de mucho amor y alegría. Muchas felicidades, Irma Núñez en San Francisco. Hoy está el cumpleaños, así que felicidades en este día. Ahí nos escuchan en San Francisco. Muchas gracias por estar con la mera mera en esta hora de la tarde. Vamos con lo que teníamos de fondo por ahí, que era algo de Beto Quintanilla. Y luego vamos a venir con algo de los originales. A los amigos allá en Alabama también. Saludos, Miguel Viqueira. Don Arturo Viqueira en El Ocote, a todo mecate, a todo volumen. Siempre feliz tarde.

Chapín y Mando, atentamente a Darío. Ahí andan en sintonía, andan en la repartición de fresco. Va. ¿Ah? Saludos, muchachos. Ahí las vamos a complacer ahí, hombre. Para el Chapín y Mando y Darío, andan disfrutando de la mera mera, trabajando y escuchándonos en esta hora. Una excelente tarde.

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2: Vamos complaciendo hasta el Barío Olancho. Viene primavera, viene huracanes. Miguel, saludos. Don Arturo Viqueira en el Ocote. Vienen los Razos, viene Vicente Fernández. Bueno, ahí vamos complaciéndoles en esta hora a través de la Mera Mera, nuestros amigos ahí en las diferentes unidades de taxi. Dice acá, qué duro es estar enamorado. Albita Sánchez, saludos, allá nos escuchan en San José de Corrales. Siempre

Ahí complacimos con el tema Acto de un Tonto. Vamos con el tema de Miguel Viqueira, don Arturo Viqueira, allá en el Ocote. Dilmer, me están pidiendo también ahí el corrido de Pirra, ya lo vamos a sonar. Tengo a Vicente, Larro Razo, Brindis, a Edwin Giovanni, Chutío quiere algo de Miramar. Ahí vamos complaciéndoles en esta tarde, sábado, fin de semana, 3:11 acá en la Mera Mera. ¿Eh?

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19, 3 de la tarde con 19 minutos. Cuando anduve como perro es el tema que viene. Edwin Giovanni, lo vamos a complacer con la canción que sigue. Después de esta, venimos ahí con la de Chutío también. Saludos, hermanos, feliz tarde. Aquí me dice, escuchando la mera mera en Charlotte, North Carolina. Un saludo a William Araujo, el patrón, y toda la mara, dice, del roofing. Algo de los temerarios. Vamos a saludar también para Joel Cabrera, a los muchachos, a los ruferos allá en Memphis, Tennessee. También les saludamos en esta hora, siempre pendientes, hombre. Una buena tarde, gracias por escucharnos.

0: Vamos a complacer a Chutigo con el siguiente tema. Antes vamos a saludar siempre para Irma Núñez. Están cumpliendo años el día de hoy. Ahí en el sector de San Francisco, de parte de toda la familia, le están saludando en este día, deseándole muchas felicidades. Para Irma Núñez, hoy está cumpliendo años ahí en el sector de San Francisco, a nombre de sus padres, hija, hermanos y toda la familia, hombre, muchas felicidades ahí. Bendiciones y que Dios le permita cumplir muchos años más. Para Irma Núñez, allá en San Francisco, nos están escuchando en esta hora. Ahí le enviamos saludos, felicidades por su cumpleaños este día.
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0: Vamos con otro tema rapidito, el tiempo ya se nos está terminando. Vamos a complacer con esta canción, iremos a la pausa, venimos ahí con la que nos pide Dilmer. Nos escuchan allá en Olocote. Bueno, gracias por estar con la mera mera.

0: 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Son las 3 con 30 minutos. 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

Ahí complacimos con el corrido de Pirra. Ya casi nos vamos ya, señores. Agradecerles siempre a todos ustedes que están pendientes de la mera mera. 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Vamos rapidito con otro tema. Antes vamos a complacer ahí con esta canción que nos están pidiendo desde Charlotte, North Carolina. Un saludo para William Araujo, el patrón, y toda la muchachada del roofing, ahí están pendientes. Y luego venimos con el libro de recuerdos. Dice aquí, vamos a ver, a él. Saludar a Omar Mesa, Víctor Mesa, José Cárcamo, Curruncha. Estamos escuchando desde Miami. Compartiendo algo ahí, va. Buen provecho ahí. Están refrescándose ahí con un par de refresquitos. Compartiendo anécdotas, dice, de Locote. Saludando a toda la familia Mesa de Locote. En especial a Armando Mesa. Y saludando a don Arturo Viqueira. Ahí en la aldea de Locote. Bueno, señores, saludos, feliz tarde. Después de este tema, les vamos a complacer con lo que nos están solicitando. Una excelente tarde.

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1: Saludos a Jairo Ochoa, ya está en casita llegando del trabajo, don Marvin Rivera. ¿Cómo están, hombre? Saludos ahí, que se hizo el gran Riquitío también. Les saludamos a Alvarito Padilla, Jimmy, a todos los muchachos ahí que están pendientes siempre. Muchas gracias a toda nuestra gente, a nuestros oyentes en todas partes donde ustedes se encuentren. Ahí les saludamos, le agradecemos ahí por estar siempre pendiente de la mera mera. Aquí en el país, fuera del país, donde usted nos esté escuchando en esta hora. Les saludamos, les deseamos un buen fin de semana. Sábado 15 de agosto. Vienen los tambores ya. Bueno, de hecho, los tambores han sonado todo el año en algunos sectores, en prácticas. Ya viene septiembre. Hoy estamos en la fecha 15 de agosto ya del 2026. 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Saluditos, feliz tarde. Juan Carlos Jesús Harry Jr. ahí en el taller de rayadores también. Todos los días ahí en el trabajo y escuchándonos. Una excelente tarde.

0: Bueno, ya me retiro por hoy, va. Gracias, gracias. Sigan con la mera mera. Buen sábado. Mañana, si Dios lo permite, estamos acá de nuevo. Mañana es en la mañana. Mañana toca en la mañana, así que esperamos estar acá y que nos acompañen. Como siempre, ahí nos alegra, nos satisface poderles acompañar en la intimidad de su hogar, acompañarles en su trabajo, ahí en el vehículo. Bueno, donde ustedes anden siempre con la mera mera. Ahí les acompañamos. Gracias, saluditos, feliz sábado. Excelente tarde.
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0: Don Marvin Rivera, ahí está conectado Jairo Ochoa también.
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1: 4 de la tarde, en punto.
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0: 15 de septiembre. ¡Olanchito!
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0: Esta es la hora en Radio Ranchera, la mera mera.
1: 4:14 p.m.
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1: 4 de la tarde
2: y 28 minutos.

0: Esta es la hora en Radio Ranchera, la mera mera. 4 de la tarde.
1: Con 40 minutos.

0: Esta es la hora en Radio Ranchera, la mera mera. 4 de la tarde.
1: Con 56 minutos.

0: Esta es la hora en Radio Ranchera, la mera mera. 5:28 p.m.
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0: Esta es la hora en Radio Ranchera, la mera mera. 5:45 PM. 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

0: Esta es la hora en Radio Ranchera, la mera mera. 6:00 p.m.
1: En punto. 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